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Juro que allí se esconden las historias que más bellas puedes hallar. 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En el peso de tus recuerdos hay un espacio.

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2: Si t'estàs preguntando si emprender es para ti o no, solo tienes que hacerte una pregunta. Si es un viernes, como hoy, y no se te va de la cabeza lo que estás haciendo, tu negocio o lo que sea, es para ti.
0: Eres emprendedor, eres emprendedor. 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
2: Vamos a hacer check-in en la habitación y os voy a explicar por qué he pedido que me quiten la puerta. Lo calculé y más o menos cada vez que abro la puerta pierdo unos 10 segundos y la abro unas 6-10 veces al día. O sea, pierdo 80 segundos al día simplemente abriendo la puerta. Y como sabéis, lo que más valoramos aquí es el tiempo. Entonces, 80 segundos menos son 80 segundos que tengo que quitar de ducharme y paso de tener que ducharme en 20 segundos. Entonces, si nos quitamos la puerta, entramos más rápido y tenemos, digamos, la mayor eficiencia de tiempo posible.
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0: I claro, digo, l'abro 6-10 veces al día, he calculado que son 80 segundos. Entonces, claro, ja me ha recepción para que me quiten la puerta. 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
0: 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Me interesa bastante y quiero sacar pasta. Rápido veo que das el perfil. Un altre li diu, necesito un DeLorean con condensador de flujo. 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Quiero irme d'aquí. 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Has quitado la puerta del baño para no perder 80 segundos de eficiencia mientras te duchas, pero has perdido al menos media hora grabando un vídeo para explicarnos que has quitado la puerta para no perder 80 segundos. ¿De verdad? ¿Me lo estás diciendo así?
3: Claro. No, no.
0: 10 segundos en abrir una puerta. ¿Qué tiene? ¿Tres cerrojos? ¿Un escáner de retina? ¿De qué puerta estamos hablando?
1: De verdad.
0: Claro, es que comentarios de aquel tipo. Digo, te presento un invento que te cambiará la vida. La cuña, por ejemplo, ¿no? Por lo que da, ellos no deja la puerta abierta. Burro.
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4: ¿Podemos quitarnos en España, por favor, la manía de dar dos besos? ¿Por qué hay que dar dos besos a la gente que no conoce cuando te acabas de conocer? Y ya no eso, sino cada vez que ves a alguien darle dos besos. A ver, que hay gente que esto lo sigue y hay gente que no, pero mi gente cercana, por lo normal, lo hace. A mí me da mucha vergüenza dar dos besos a la gente y el momento es incómodo de me irá a dar dos besos, no me irá a dar dos besos. De verdad, por favor, podemos. Quiero ser como en Estados Unidos, que das la manita así. Por favor, por favor, por favor. Que no es porque sea desagradable, ni porque no sea cariñosa, ni por nada. Yo... Es que, sinceramente, es un momento un poco que me da un poco de vergüenza, incluso. Para la gente que veo de siempre, cada vez que la veo la doy dos besos. ¿Verdad? Que fatiga cada vez que veo a alguien tener que... ¿No doy dos besos? ¿No doy dos besos? ¿Me da dos besos? ¿Él querrá que yo le dé dos besos porque si no seré desagradable? Tengo que dar dos besos. Y cada vez que veo a mis compañeros después de las vacaciones, ¿les doy dos besos? No. Los dos besos de verdad en los cumpleaños y a gente que tú realmente quieras, pero que no sea una obligación. Lo odio.
1: Perdona un moment.
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0: que nos hacemos daño al cepillado o masticamos algo y nos hacemos daño puntualmente, no pasa nada. Pero si es un sangrado continuo al cepillarnos que se llena la espuma de sangre, ahí sí que nos debe de preocupar y debemos consultarlo en el dentista.
1: Vale, ¿y cada cuánto deberíamos ir al dentista, aunque no tengamos ningún problema aparente? Una vez al año hay que ir, por ejemplo, aunque tengas...
0: Normalmente una vez al año se recomienda. Sí que es cierto que hay gente que necesitamos verla más a menudo, cada 6 meses, porque ya a lo mejor tiene un problema de encías o alguna enfermedad sistémica que le pueda afectar, como por ejemplo personas diabéticas, pues que requieren un control un poco más cercano. Pero una persona sana, una vez al año, para revisar no solo si hay caries, cómo están las encías, cómo están sus articulaciones, cómo muerde, cómo están sus mucosas, si hay manchas, si no, es decir, pues una revisión general simplemente para comprobar que todo está correcto.
1: Ya, de todas formas, para muchos ir a vuestra consulta supone pasar un mal trago, doctor.
0: Sí, es lo típico.
1: ¿Por qué nos da tanta pereza ir al dentista, aparte de que barato no es?
0: Sí, a ver... Tradicionalmente siempre hubo mucho miedo al dentista. Yo creo que pues antiguamente obviamente no había los medios que hay hoy en día de anestesia, de confort y demás, que hoy en día ir al dentista pues no, a ver, no duele, ¿vale?
1: Mira que lo hacéis bien, es verdad, hace mucho tiempo ha mejorado mucho todo esto, pero aún así...
0: Sí. Sí, existe la fobia, a ver, la boca es una zona muy íntima. A nadie le gusta que le metan o que le invadan su espacio íntimo, que es la boca.
1: Sí.
0: De hecho, algo muy curioso que me dicen sobre todo las mujeres es que prefieren ir al ginecólogo que al dentista.
1: Imagínate.
0: Es un comentario muy, muy típico. Pero sí que entiendo que es algo que no gusta a la gente, pero yo siempre digo que con prevención se pueden controlar más del 90% de los casos. Incluso con un buen cepillado, una buena higiene, se puede prevenir el 90% de los problemas que ocurren en la boca.
1: Vale. Una cosa, danos algún otro consejo de los que incluyes en tu libro Cuida tu boca, de esos que poca gente conoce y que son tan útiles, digamos.
0: A ver, sobre todo eso, la prevención, que con un buen cepillado se puede prevenir la mayoría de los problemas, alimentarse correctamente, llevar una dieta variada, hidratarse, para lo que comentábamos antes de tener pues una buena salud de encías, de dientes, de tener esa producción de saliva necesaria. Y luego también pues aclarar a la gente que lo que pasa en la boca no se queda solo en la boca, que afecta a todo el organismo. Hay muchos estudios que relacionan pues, problemas de encías con enfermedades como de corazón, de riñón, artritis reumatoide, enfermedades inflamatorias como la endometriosis, incluso puede afectar a la salud sexual. Está relacionado también con problemas de disfunción eréctil, incluso en deportistas de élite, que también ahora está muy de moda todo el tema del deporte y el fitness, también afecta mucho. Es decir, todos los mediadores inflamatorios que pueda haber una inflamación de encías, bacterias y demás, no se quedan solo en la encía. Pueden viajar por el torrente sanguíneo a cualquier otra parte del cuerpo y pues favorecer problemas en otras zonas. De hecho, en algún estudio que he participado hemos encontrado bacterias típicas de problemas de boca en tumores de colon, en biopsias de tumores de colon. Es decir, que esas bacterias de la boca viajaron a un tumor de colon y pueden influir en su desarrollo. Y hablando del deporte, que también, pues bueno, a día de hoy a la gente le interesa mucho, la forma de la mordida, en la que mordemos, eso afecta mucho a las articulaciones, no solo de la mandíbula, sino a la postura del cuello, cervicales y demás. Un caso muy conocido, Pau Gasol, cuando se fue a la NBA, no sé si recordáis cómo tenía los dientes todos torcidos, pues tenía mucho más riesgo de tener lesiones deportivas y casi le obligaron a realizar un tratamiento de ortodoncia para poder fichar y competir allí. O sea que fijaos la importancia que tiene la boca en todo nuestro organismo y que muchas veces la tenemos olvidada.
2: Doctor Simón Pardiñas, te hemos presentado como odontólogo, autor de este libro Cuida tu boca, pero tienes muchísimos cargos también. Eres cirujano oral, periodoncista, doctor en ciencias de la salud. También eres profesor de la Universidad en Nueva York. ¿Cuál es el peor caso que te has encontrado en toda tu vida? Ya has comentado algunos, pero lo más complicado que has visto.
0: A ver, me he encontrado casos que afectan mucho psicológicamente al paciente, de pues una chica muy joven que con 20 años perdió todos los dientes por una enfermedad periodontal muy agresiva. La enfermedad periodontal es la primera causa de pérdida de dientes en adultos, y hubo que rehabilitarla pues con implantes dentales. Y claro, imagínate un trauma para una chica joven, guapa, de 20 años, el perder todos sus dientes.

0: de un día para prácticamente de un día para otro.
1: Muy fuerte.
0: Y luego, pues, casos ya más extremos de, pues bueno, necrosis en el paladar, pues por pacientes adictos a ciertas drogas, que bueno, pues eso provoca una necrosis de los tejidos. Y se comunica el paladar directamente con la nariz y bueno, pues son casos duros y complejos que tenemos que estar preparados para atenderlos y solucionar el problema de la mejor manera posible.
1: Simón, sí, bueno, en el caso de esta chica que comentabas que había perdido todos los dientes, ¿cuál fue, cómo operasteis, ¿no? ¿Cómo procedisteis? Puedo imaginar que con injertos de hueso quizás, ¿cómo fue? Pero que los injertos de hueso no le funcionan a todo el mundo también, ¿eh?
0: No, en este caso no se podía porque era por un problema de periodontitis, entonces había perdido también no solo dientes, sino mucho hueso. Y lo que hicimos es tuvimos que retirarle todos los dientes. En el mismo día le colocamos unos implantes, que son unos tornillos de titanio que van dentro del hueso, que sirven de anclaje para que luego vaya una prótesis fija atornillada sobre ellos. Y eso se lo hicimos en el mismo día, tanto en la parte de arriba como en la de abajo. Es decir, no estuvo en ningún momento un día simplemente sin dientes, precisamente por ese estrés psicológico que supone verte sin dientes. Y al final, pues es un cambio de vida, el que pueda volver a sonreír, el que pueda volver a masticar, no solo ya la estética, sino la función, el masticar correctamente, esas digestiones. Y bueno, fue un caso extremo que pudimos resolver satisfactoriamente.
2: Bien, el doctor Pardiñas es uno de los expertos en salud bucal, de los mejores que hay, y aparte tienes un éxito brutal en las redes sociales. ¿Cuántos seguidores tienes ahora mismo, doctor?
0: Sí, pues casi entre todas las redes sociales de 2 millones de seguidores. Tenemos el canal de YouTube más grande del mundo de odontología. Llevamos ya casi 10 años trabajando y bueno, pues al final fue una labor, es una labor muy importante, que siempre digo que como profesionales médicos no solo es tratar y diagnosticar al paciente, es informar, una labor divulgativa muy importante que tenemos de informar al paciente de la prevención, de qué problemas tiene, de cómo los puede tratar, de cómo puede luego mantener una salud de su boca. Eso es primordial, porque si el paciente no entiende eso, por mucho tratamiento que hagamos, eso no va a funcionar.
2: Sí, porque adelante, acaba.
0: Sí, no, y digo que al final esa es la labor que realizo también en redes sociales, pues con vídeos divulgativos, informativos, sobre casos, desmintiendo mitos también, que a día de hoy, pues a pesar de que tenemos acceso a mucha información, también a mucha desinformación. Y bueno, eso, llevamos muchos años trabajando ya en redes sociales y ahora pues plasmamos toda esa información y conocimiento en este libro.
2: Vale, efectivamente, ¿eh? Porque como dices, existe mucha desinformación sobre temas de salud básico, sobre todo en temas de prevención. Jordi Vila.
1: No, que te quería preguntar, ¿cepillo manual o cepillo eléctrico? Porque la verdad es que yo me hago esta pregunta desde hace tiempo, ¿eh? Tengo las dos, pero ¿qué me recomiendas? Sí, o la combinación de los dos, a ver.
0: Yo uso el manual de siempre. Si realizas una buena técnica, da igual uno que otro. Sí que es cierto que el eléctrico tiene ciertas ventajas, por ejemplo, pues en personas con movilidad reducida, en gente que tiene pues prótesis, ortodoncia y demás, porque es más fácil de llegar a ciertas zonas porque suele tener el cabezal más chiquitito y además con la vibración pues ayuda a eliminar esos restos. Pero realizando una técnica correcta y teniendo una salud normal, da igual uno que otro.
1: Y recordemos que más allá del cepillo, ¿no? Pues los cepillos interdentales, muy importantes también, y el hilo dental. Esto lo tendríamos que hacer cada día, ¿no? Cada día también, ¿no?
0: Sí, cada día, por lo menos una vez al día, el hilo dental es muy importante, muchas veces se nos olvida, porque entre los dientes hay bastante superficie y ahí se pueden formar caries, las caries interproximales que llamamos, y también recordar cepillar la lengua, que es la zona de la boca que más bacterias acumula.
2: Mira, leo noticias, por ejemplo, el doctor Simón Pardiñas es el rey de los dentistas en YouTube y arrasa desmintiendo bulos en YouTube, precisamente sobre la salud bucodental. ¿Bulos como cuáles, doctor?
0: Este mismo, mira, he visto pacientes que me han llegado a la consulta con las encías quemadas por haber enjuagado con lejía.
2: Madre
0: para blanquear
2: mía.
0: Los dientes.
2: Madre mía.
0: Que, claro, el argumento era, si la lejía va a blanquear la ropa, ¿cómo no me va a blanquear los dientes? Pues así, muchos mitos, muchas barbaridades que veo en redes sociales, que uno se lleva las manos a la cabeza de cómo se le ocurre a la gente hacer esas barbaridades. Pero lo que decíamos antes, hay mucha información buena en redes sociales a día de hoy, pero también muchísima desinformación.
2: Correcto.
0: Muchísimos retos virales de gente que se lima los dientes, auténticas barbaridades que se ven en redes sociales todos los días.
2: Una oyente que se llama Marta nos dice, ¿le puedes preguntar si hay que lavarse los dientes antes o después de desayunar, por favor?
0: A ver, lo importante es lavárselos, para empezar, porque si ya partimos del debate que la gente no se los lava, malo. Yo que recomiendo, te levantas, te enjuagas con agua, escupes, desayunas y luego te lavas los dientes.
2: Vale.
0: Eso sería lo lógico. Comentábamos antes que durante la noche se producen esa proliferación de bacterias en la boca y demás, pero no va a pasar nada porque te levantes, tragues saliva o comas. O sea, que nadie se preocupe porque no va a hacerte daño esas bacterias que durante la noche estuvieron ahí proliferando. A ver, hay bacterias buenas y hay bacterias malas, lo que llamamos el microbioma. Lo importante es que haya un equilibrio entre ellas. Por eso tampoco recomendamos el uso de colutorios excesivos y con alcohol que se carguen todo ese microbioma, porque estamos haciendo un efecto peor. Recibo pacientes con problemas de mal aliento, de halitosis y demás, precisamente porque sus parejas pues, no tienen una buena higiene y más del 80% de los casos de mal aliento, el problema viene de la boca por una mala higiene. Y para quien tenga dudas de lavarse los dientes, un beso de 10 segundos transmite hasta 80 millones de bacterias. Intentamos estar en todos los medios, en todos los foros, precisamente para eso, para divulgar ciencia con conciencia y con evidencia y de una manera que la gente lo pueda entender, igual que se lo explicaría yo a mis pacientes en mi clínica.
2: Correctísimo. Y un lujo haberte tenido hoy en directo aquí al Matí de Radio 4. Es tu casa, ¿eh? Te llamaremos, te molestaremos más de una vez porque nos ha encantado esto, doctor. Muy amable, de verdad. Muchísimas gracias, doctor Simón Pardiñas.
0: Un placer.
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5: 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Creo sinceramente que es una forma amable de que Ceuta se sienta, Ceuta, Melilla se sientan no solo absolutamente españolas, que lo son, sino que se sientan queridas por el pueblo español.
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6: 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Y eso lo están haciendo impecablemente nuestras Fuerzas Armadas.
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8: 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Esto incluye a Izquierda Unida, incluye a Movimiento Sumar, incluye a Podemos, y esto además es lo que ha dicho Más Madrid. O sea que creo que en eso pues tenemos bastante camino avanzado. Y en último lugar, por supuesto, y como vamos, he empezado diciendo, la urgencia y que esto tenemos que acelerarlo y tenemos que hacerlo ya.
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0: No, este tal, ya, pero el problema cuál es. Este, ya, pero el problema cuál es. Y te lo vas repitiendo y tal, y al final dices, bueno, ninguno va a hacer.
1: Cállate.
0: Cállate ya.
2: Podríamos haber empezado por ahí.
1: Claro.
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